0: Marcela Gándara, abres camino.
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0: Wells con Christine DeClario. Tu poder.
1: Así es, señor, tu poder. Y gracias por continuar aquí conmigo. Si eres nuevo por Fusión, quiero darte la bienvenida. Bienvenida a la familia. Eres parte de nosotros ya y esperamos que puedas quedarte y poder disfrutar de la programación o de todo lo que tenemos disponible para ti. En esta nueva hora de programa, quiero recordarte que el poder de Dios es infinito. Y eso nos recuerda lo que dice su palabra. En Lucas 1 dice, porque nada hay imposible para Dios. Cuán bello es el Señor, ¿verdad? Que para Él no hay nada imposible.

0: señor.
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creen en un Dios poderoso en esta noche? En un Dios que tiene poder y Él está en este lugar. Lo declaramos, nombre sobre todo nombre. Iglesia, con todas tus fuerzas, abrí tu corazón en esta noche y decile.

0: 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Y sabes, hay alguien más que tiene la habilidad especial de imaginar el peor escenario posible antes de que pase absolutamente nada. Suena el teléfono de un número desconocido y ya la mente dijo, ¡ay, es una emergencia! Llega un mensaje que dice, ¿podemos hablar? Y ya uno escribió al final de la relación. ¿Sabes? La mente ansiosa es muy creativa. Pero Dios dice en su palabra, yo sé los planes que tengo acerca de ti. Planes de paz y no de mal. Así que vamos a poder apagar esa mente que imagina tragedia siempre y pensemos que Dios siempre, todo lo que hace, lo hace para bien.
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0: Family. Cuando yo te conocí.
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0: Worship. Su nombre es Cristo.
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0: Jesús Adrián Romero, despiértame.
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Estás escuchando Fusión, la voz de la armonía. Y quiero preguntarte algo. ¿Crees que Dios es el Dios todopoderoso? ¿Que para Él no hay nada imposible? Bueno, quiero recordarte lo que dice primero de Crónicas 29. Tuyos son, Señor, la grandeza y el poder, la gloria, la victoria y la majestad. Todo lo que hay en el cielo y en la tierra es tuyo. ¿Lo crees? ¿Crees que Dios es invencible? Bueno, cantemos juntos esta canción de Miel San Marcos llamada Increíble.

0: Marcos y Josh Morales. ¡Resucitó!
1: Jendrix te acompaña y estás escuchando Fusión, la voz de la armonía. Y estamos hablando de la incertidumbre. ¿Estás viviendo momentos de incertidumbre en tu vida ahorita, en este momento? Bueno, yo quiero recordarte lo que Dios nos dice acerca de esto y lo que podemos hacer para contrarrestar esta incertidumbre. Porque una de las razones por la que la incertidumbre gana terreno es porque olvidamos el historial de lo que Dios ha hecho. La mente ansiosa siempre mira hacia adelante con miedo. Pero el antídoto es mirar hacia atrás con memoria. ¿Cuántas veces Dios te proveyó? ¿Cuántas veces Dios te sacó de esa situación? ¿Cierto? El Dios que estuvo en todas esas es el mismo que está en lo que todavía hoy no ves. Como dice el Salmo 77, me acordaré de las obras de Jehová.

0: Goki, con Saraí Rivera, te tengo a ti.
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0: que dice el coro. Cuando levanto mis manos.
1: Samuel Hernández, levanto mis manos.
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0: Jesus Culture con Marie Welch. Nadie como tú.
1: No hay nadie como tú, Señor. Qué bueno es recordar que en medio de la incertidumbre, Dios todo lo tiene en control. Y recordar sus promesas nos renuevan, nos recargan, nos alientan, nos motivan, ¿cierto? Estamos en una nueva hora de programación y quiero agradecerte porque sigues allí conmigo mientras ya terminas de arreglar todas tus cosas para un nuevo día. Estás descansando o también trabajando de noche. Así que gracias por continuar y permitirme llevarte buena música, llevarte palabra de Dios. Quédate y sigue disfrutando.
2: Padre nuestro que estás en los cielos, santificado sea tu nombre.
1: Quédate y sigue disfrutando.

0: Julisa, Padre Nuestro.
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0: Ricardo Sánchez, grano de mostaza.
1: Hay una historia en la palabra de Dios que me encanta y quiero que la recordemos juntos. Cuando el ángel de Dios le dijo a Sara que a sus 90 y pico de años iba a tener un hijo, ella se rió. Eso fue lo primero que hizo. Era biológicamente imposible. Y Dios le preguntó, ¿hay algo difícil para Dios? No la regañó por la risa. Le recordó quién era él. Y un año después nació Isaac. La promesa no dependía de la fe perfecta de Sara. Dependía de la fidelidad perfecta de Dios. Si tú estás pasando por una situación difícil ahorita, clama a Dios, porque no hay nada imposible para Él. Él puede obrar en tu situación hoy.

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1: Oasis Ministry, Cube ELV. ¡Qué bonita está la vida!
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3: En diciembre a mi esposo le hallaron un tumor en el riñón con cáncer. Prácticamente nos dijeron que no iba a haber mucho que hacer y a él lo acaban de operar. Y el doctor nos dijo que no entiende cómo Dios hizo el milagro, pero el tumor se quedó encapsulado en su riñón. El doctor que lo operó me dijo, no entiendo, dice, el tumor pesó casi 6 libras. Y dice que nunca había visto eso, o sea, el riñón se inflamó y fue lo que hizo que no afectara a los demás órganos. En verdad, para mí ese es un milagro que Dios nos hizo y él ahorita está muy bien. Y este tiempo ha sido difícil, a mí me ha ayudado mucho escuchar cantos porque yo siempre estoy escuchando la estación de ustedes porque me ayuda cuando ando muy quebrantada o con mucho estrés, es lo que me ayuda. Yo empiezo a trabajar desde muy temprano, desde las 6 de la mañana, y desde esa hora los tengo en mi carro. Para mí son una bendición y yo estoy segura que para toda la gente que los escucha.

0: Gabriel de Jesús, tu amor por mí.
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0: Montesanto con Averly Murillo. Derramo el perfume.
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0: Quique Pavón, miles de canciones.
1: Miles de canciones podemos tocar aquí en Fusión para que levanten tu ánimo, te lleven esperanza sobre el Dios al que servimos. Y segunda de Corintios 1, tiene algo que cambia la perspectiva sobre las promesas. Dice, todas las promesas de Dios son en el sí y en el amén. ¡Wow! No algunas promesas, dice todas, siempre. ¿Sabes? La incertidumbre que cargas hoy día no cancela ninguna de las promesas que Dios ya declaró sobre tu vida. Siguen vigentes. Siguen siendo sí y siguen siendo amén. Así que sigue para adelante porque Dios va caminando contigo de tu mano. No lo olvides.

0: City Música, Júbilo.
1: Estás escuchando Fusión, la voz de la armonía. Y sabes, quiero que esto aterrice en tu corazón esta noche. El Dios que habló y creó el universo, el que abrió los mares, el que resucita muertos, ese mismo Dios está obrando en tu situación específica. La que te quitó el sueño anoche, la que lleva semanas cargando, no es demasiado pequeña para Él, no es demasiado grande para Él. Simplemente está en sus manos y Él indudablemente puede obrar milagros en tu vida. Y eso quiero que lo atesores en tu corazón.

0: Sweet, yo te busco.
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0: con Marcos Brunet, al que está sentado en el trono.
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0: Aliento con Ivonne Muñoz y Edward Rivera, aquí.
1: Jesús es nuestro Salvador. Él dio su vida por ti y por mí. Él murió en la cruz del Calvario por tus pecados y los míos. Y lo más importante, que resucitó y hoy vive. Y porque Él vive, nuestra esperanza sigue vigente. Así que en esta nueva hora de programación quiero agradecerte por continuar conmigo, por estar allí. Ya me imagino que listo o lista para descansar, ¿cierto? Bueno, quiero recordarte lo que dice la palabra de Dios en Apocalipsis 1. Aquí resalta que Dios es el alma.

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0: en ti.
1: Así es, si no ves salida a tu situación hoy día, confía en Dios, porque Él, tenlo por seguro que va a obrar. Mira, Israel estaba atrapado. ¿Te acuerdas esa escena? El Mar Rojo al frente, el ejército del faraón atrás, sin salida visible. Y el pueblo empezó a quejarse a Moisés. Y Dios le dijo, di a los hijos de Israel que marchen. Y Moisés extendió la vara y el mar se dividió. Y lo que parecía el final fue el escenario donde Dios mostró claramente quién es. Y sabes, la situación que hoy no tiene salida visible para ti puede ser exactamente ese mismo escenario donde Dios utilice esa vara y abra la situación para que puedas salir. Esos son los milagros de Dios. Y quiero que lo atesores en tu corazón.
2: Queremos ver tu rostro, Señor, y amarte para siempre.

0: Montero, abre mis ojos.
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0: mariposa.
1: 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Yendrix te acompaña en esta última hora de programación. 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Y dejándola en las manos de Dios, porque sabes, el tiempo de Dios siempre, siempre es perfecto.

0: Tranqui con Grace López. Tiempo perfecto.
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0: Christine de Clario, rey.
1: Así es, Señor, eres rey de reyes y señor de señores. Este tiempo, permíteme orar por ti. Padre, yo oro por esa persona que me está escuchando en esta noche. Esa persona que viene llena de incertidumbres. Esas situaciones que solamente tú puedes ver, Señor, porque tú eres el Dios que todo lo puede y que todo lo ve. Tú, Señor, obra milagros en su vida. Y esta noche, esa persona pueda sentir tu poder obrando en su situación. Abrázalo, abrázala, y que sepan que tú estás allí con ellos todos los días. En Cristo Jesús te lo pido. Amén.

0: Iglesia.
1: Y hemos llegado al final del programa de hoy. Antes de cerrar este lunes, quiero compartirte que la incertidumbre que sientes hoy no es evidencia de que Dios no puede. Es una invitación a confiar en que sí puede, porque si Él creó el cielo, la tierra y el universo, Él también puede obrar en tu situación específica. Entrégale tu vida a Él con un corazón rendido a Él y Él va a obrar. Soy Jendrix, te espero mañana a partir de las 6 para que sigamos caminando juntos en la fe. Te invito a dejar todo en manos de Dios. Te abrazo fuerte y te bendigo. Chao. Y sigue disfrutando de nuestra programación.

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0: guerra, las avispas.
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0: Jesus Culture con Marie Welch. Nadie como tú.
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0: español con Unified Sound. ¡Aleluya!
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0: Dios con Saraí Rivera. Mi Dios puede.
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0: Barak y Tercer Cielo. Todo va a estar bien.
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0: Real Song en Español. ¿Quién dices que soy?
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0: Gateway Worship con Lily Goodman, más grande.
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0: worship. Su nombre es Cristo.
1: Hold up, espera, frena y presta atención un ratito con Nati Giraldo. ¿Qué nos cuentas, Nati?
2: Te cuento que en este nuevo capítulo de nuestra vida familiar nos tocó dejar la casa y mudarnos a un bus. Y aunque suena divertido, que sí lo es, el proceso no fue nada fácil. Entre sacar, empacar y decidir qué llevar, me di cuenta que habíamos acumulado un montón de cosas que guardábamos por si acaso. Pero ese por si acaso nunca llegó. Te confieso que perdí mucho tiempo tirando, regalando y vendiendo cosas que jamás usé. Era como un museo del algún día si lo necesito. Y ahí entendí que aunque pensar en el futuro es importante, vivir el presente es aún más valioso. Vivamos ligeros, sin cargas innecesarias. No perdamos tiempo acumulando cosas que solo ocupan espacio en la casa y en el corazón, sino vivamos lo que realmente importa. Es hora de limpiar y no solo tu casa, también tu vida. Jesús nos hace la mejor invitación. Vengan a mí, todos los que están cansados y llevan cargas pesadas, y yo les daré descanso.

0: Samu Robles. Solo una cosa.
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0: América, la bendición.
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0: Masterchef Español con Paloma Ramos. No tengo nada.
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0: Eres Dios en esta ciudad, el Señor de esta nación. Eres Dios,
1: eres nuestra esperanza, eres luz en la oscuridad, eres paz alcanzado. Eres Dios.

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0: Luis Fabián con Malú Pomares. Eres grande.
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1: Oasis Ministry, QBELV. ¡Qué bonita está la vida!
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0: González, tú eres mi todo.
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0: Carmen Morel. Yo quiero más de ti.
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0: Sección 12 con músico. Es por fe.
1: Dios sabe muy bien los planes que tiene para tu vida. Planes de bienestar y no de calamidad. A fin de darte un futuro y una esperanza. Confía en Él.
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0: la bondad de Dios.
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La Biblia dice: en paz me acostaré y asimismo dormiré, porque solo tú, Jehová, me haces vivir confiado.

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0: con Essential Worship. Gracias, Dios.
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0: nostra fe.
1: Johnny Sophie, Dios de poder.
0: Aumenta nuestra fe.
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0: con Alex Zurdo. Él viene otra vez.
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0: Hillsong, Océanos.
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0: Joel Rocco con Enoch Parra. Poderte conocer.
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0: Se acabó.
1: Kev Miranda, Gilberto Daza y Jay Khalil. Se acabó el temblor.
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0: Dios, la Iglesia.
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0: Marcela Gándara. Vuelvo.
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0: Israel y New Breed, Miel San Marcos. No hay lugar más alto.
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0: Catalina Castaño, gratitud.
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0: San Marcos y Josh Morales resucitó.
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0: Gilberto Daza, no duerme el que me cuida.
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0: Salvation Worship. Ven ante su trono.
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0: Minecraft con Javier Chávez. Tu mirada.
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0: cuán bello es el Señor.
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0: quieras.
1: Daniela Galeano, contigo.
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0: ya no soy esclavo.
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0: worship. Su nombre es Cristo.
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0: Danny Gokey, que tu corazón vuelva a latir.
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0: Priscila Bueno, santo por siempre. 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

Grace López. Tiempo perfecto. 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

0: Ya tú sabes.
1: Lily Goodman, libre.
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0: Elevation Worship con Elevation Español y Unified Sound. ¡Alaba!
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0: San Marcos y Josh Morales resucitó.
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Marcela Gándara, abres camino. Gracias por escuchar Fusión esta noche. Oramos, querido Dios, rendimos nuestra mente a ti. Creemos que la mentalidad que proviene de tu espíritu es vida y paz. Confiamos en ti, en el nombre de Jesús. Amén.

0: Soy libre. 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

0: worship together con Twice Música, Mismo Dios.
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0: Melody Adorno y Julissa. Medley, Dios está aquí y Dulce Refugio.
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0: Access Culture con Marie Welch. Nadie como tú.
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1: ¿Quiénes quieren venir a su presencia a alabarle?

0: Sí, señor. Celebraremos en tu casa.
1: Danilo Montero, la casa de Dios.
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0: Pavón con Jaime Murrell. Así es tu amor.
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0: Dios estás aquí.
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0: Clásico con Pedro Pablo Quintero. Lo que pasó, pasó.
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0: Jesús.
1: Jesús Adrián Romero. Pero yo me acuerdo.
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0: con Babel.
1: En el silencio, Dios está contigo.
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0: Salvation Worship, Tumbas a Jardines. ¿De dónde escuchas Fusión?
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0: fe.
1: Johnny Sofì, Dios de poder.
0: Aumenta nuestra fe.
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0: suelto, versión acústica. 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
2: Oh, man. Redimido. Cristín de Clario.

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0: Dios, con Christine de Clario, el nombre de Jesús.
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0: Jesus Culture con Marie Welch. Nadie como tú.
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0: Gilberto Daza con Alex Zurdo. Explícame tanto amor.
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0: Jesús, mi fiel amigo.
1: 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Te animamos a que en vez de preguntarle a Dios, ¿por qué me pasa esto?, le preguntes, ¿para qué me pasa esto?

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0: Mar.
1: Josimar, levanto mis manos.
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0: Político con Pedro Pablo Quintero. Lo que pasó, pasó. ¡Arriba, arriba, arriba!
1: ¡Chica!
0: El pasado quedó atrás. 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

0: Chef Español con Jacobo Ramos. Gozo.
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0: Blanca, mi sanador.
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0: en español con Unified Sound. ¡Aleluya!
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0: For King and Country con Miel San Marcos. Solo Dios sabe.
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0: Marcos Witt, Renuévame.
1: Renuévame.
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0: Worship, hermoso momento.
1: En medio de la tormenta, confía en Dios, nuestro Dios soberano.
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0: Soul Worship con Blanca, la bondad de Dios.
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0: ¡Qué bonita está la vida!
1: ¡Ay, qué bonita está la vida! ¡Qué bonita está mañana de este martes! Ya llegamos a 9.
2: Amaneció bonito. Dios te bendiga y te guarde y que la bendición del Señor te acompañe este día.
1: Así es.
2: Vamos a pedirle al Señor a través del Padre nuestro junto a Ivette que mira, Él recoja nuestros planes en sus manos, los organice, les dé orden y nos traiga lo mejor de este día a nuestra vida.
1: Amén y amén. Acompáñenme a orar. Padre nuestro que estás en el cielo, santificado sea tu nombre. Venga a nosotros tu reino. Hágase tu voluntad en la tierra como en el cielo. Danos hoy nuestro pan de cada día. Perdona nuestras ofensas como también nosotros perdonamos a los que nos ofenden. No nos dejes caer en tentación y líbranos del mal. Amén y amén.
2: Amén. Que el Señor te dé la bendición que trae este día consigo. Recuerda, vive el día de hoy. Ayer ya pasó, mañana aún no llega. Tienes el presente. Lo que no pudiste hacer ayer, hazlo hoy. Y no lo dejes tampoco para el día de mañana.

0: Torrin Wells con Christine de Clario. Tu poder.
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1: Ivette y Eddie contigo. Las estadísticas dicen, Ivette, que la mayoría de las personas que escuchan radio están en el auto. Así que un saludo desde aquí hasta el automóvil temprano esta mañana. A los que están ahí conectados en carretera temprano, porque hay mucha gente que tiene que conducir bastante para llegar a su trabajo.
2: Sí.
1: Tienen un, como le dicen el americano, un commute.
2: Un commute. Manejan una hora, manejan hora y media. Wow.
1: Imagínate, pues nuestro trabajo es acompañarte. Y aquí te va algo para que el corazón se te llene de camino al trabajo. En algún punto de tu vida, dice este devocional que estoy leyendo esta mañana, necesitarás cada versículo del famosísimo Salmo 23. Okay. Jehová es mi pastor, nada me faltará en lugar de dedicado para su madre descansar, confortará mi alma, me guiará por sendas de justicia,
2: por amor de su nombre.
1: Y todo por ahí para abajo, ¿verdad? El verso 3 contiene las palabras más maravillosas de todo el capítulo. ¿Sabes qué dice el verso 3?
2: ¿Qué dice?
1: Él restaurará mi alma.
2: Sí.
1: ¿Qué clase de promesa? Él restaurará,
2: es decir,
1: mi alma.
2: Reparará.
1: Lo que él está diciendo es: Dios me ha restaurado muchas veces en el pasado y lo hará también en el futuro. Levante la mano el que necesita restauración esta mañana.
2: Manos levantadas por aquí.
1: El Señor te restaura.
2: Amén.

0: Vertical Worship. Sí lo haré.
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0: Público con Pedro Pablo Quintero. Lo que pasó, pasó.
1: Lo que pasó, pasó, mi gente. Y ustedes saben qué va a pasar ahora en este momento, que vas a escuchar a los amigos de nuestro Pan Diario con un tema muy importante, y es el tema de servir a los demás. Un mandato, un deseo que Dios nos dejó plasmado en su palabra.
2: ¿Cuándo te ofreció alguien ayuda inesperadamente para una tarea difícil? ¿Por qué es la humildad tan importante para servir a otros? El pensamiento de hoy está escrito por Cindy Hess Casper. Cindy escribe: cuando cumplieron 50 años de casados, Charlie y Jan desayunaron un café con su hijo John. Ese día, el restaurante tenía poco personal, solo un encargado, la cocinera y una joven que hacía de recepcionista, camarera y limpiando las mesas. Cuando terminaron de desayunar, Charlie le preguntó a su esposa e hijo: ¿tienen algo importante que hacer en las próximas horas? Contestaron que no. Entonces, con el permiso del supervisor, la pareja se ofreció para lavar los platos mientras su hijo limpiaba las mesas. Según John, lo que sucedió ese día no fue nada raro, ya que sus padres siempre habían seguido el ejemplo de Jesús, quien no vino para ser servido, sino para servir. En Juan capítulo 13, leemos sobre la última cena que Jesús compartió con sus discípulos. Esa noche, el Maestro les enseñó el principio del servicio humilde al lavarle los pies sucios. Si él estuvo dispuesto a hacer la humilde tarea de lavar los pies de una docena de hombres, ellos también deberían servir con gozo a otros. Las formas de servicio que encontremos pueden parecer diferentes, pero una cosa es igual: hay gran gozo en servir. Las formas de servicio que encontremos pueden parecer diferentes, pero una cosa es

0: Sam Rivera con Evan Kraft. If you only knew.
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1: Julio Melgar con Lowson Melgar, tus cuerdas de amor.
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0: Pinky, sonríele.
1: Aquí estamos con la musiquita por dentro, señores.
2: Mira, y a todos nos pasa.
1: A todos.
2: Hay días en el que nos levantamos sin mucho ánimo.
1: Oye, ¿sabes qué me pasó hoy?
2: ¿Qué te pasó?
1: Me dio esta dificultad de abrir los ojos.
2: ¿En serio?
1: Me faltaba el ánimo. Me decía, wow, señor, ayúdame.
2: Hay días en los que estamos preocupados y esas preocupaciones parecen ser más grandes que nuestras fuerzas, donde la alegría parece que se está escondiendo por ahí atrás en un rinconcito, pero algo interesante es que Dios te creó a ti con la capacidad de que tú puedas renovar tu mente y tu corazón. A veces nosotros estamos esperando sentirnos mejor para actuar, cuando en realidad algunas cosas sencillas, pequeñas, pueden ayudarnos a cambiar nuestra perspectiva. Mira, como una caminata bajo el sol.
1: Ah, me encanta.
2: Una conversación con un buen amigo, así, cuando nosotros llegamos al trabajo que empezamos a conversar, ahí se nos el ánimo nos regresa. Escuchar música que inspira, así como cuando escuchas fusión,
1: la
2: también
1: voz de la armonía.
2: Puedes hacer algo amable por otra persona y eso, mira, puede convertirse en ese regalo que Dios utiliza para recordarte que hay muchas razones y muchos motivos para sonreír y para contar tus bendiciones. Y aunque todas estas ideas son útiles, hay una que supera a todas, y es que te acerques a Dios. Acércate a Él y ya tú vas a ver cómo tu ánimo va a cambiar y cómo la sonrisa va a regresar a tu rostro.
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0: Israel y Newbreed, Miel San Marcos. No hay lugar más alto.
1: Saludos y bendiciones y muy buenos días. Feliz martes.
2: Feliz martes. Oye, trágame tierra, señores. Trágame tierra.
1: ¿Qué hiciste? ¿Qué pasó? Cuéntame.
2: Este soy yo frente a al enorme patio de la casa donde estoy viviendo, con muchos árboles, muchas ramas colgantes que ya casi tocan, ¿verdad? Amenazante las partes de la casa. Y observo los árboles y digo, yo creo que yo puedo tumbar esas ramas. Ah, mira, buscar un machete.
1: Ay.
2: Mala idea.
1: ¿Qué pasó?
2: No, comencé a dar machetazos, pero como que era el fin del mundo. Ajá. Con mucha fuerza y mucho ánimo cuando comencé. A rato no aguantaba mis brazos. Mm. Me dolía todo el cuerpo. No podía ni caminar. Al otro día, para levantarme, yo estaba momificado, ¿ok? Momificado.
1: Ay, ay, ay, ay.
2: ¿Quién me mandó a meterme con esos árboles? Moraleja, mire, si puede pagar por un servicio, pague. No vuelvo. Demasiado trabajo para un solo día.
1: El rey del machete.
2: Oh, yo pensaba que yo podía, pero no, señores. Esta es Fusión, la voz de la armonía. Buenos días, saludos a todos esos hombres que creen que pueden, pero en el proceso se dan cuenta que necesitan ayuda.

0: David y Waleska Morales. Temprano yo te buscaré y yo te busco.
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0: Bueno, y hoy es 9 de junio.
1: 9 de junio.
0: Y en este país, aquí en los Estados Unidos, yo no sé por qué, pero bueno, se celebra todo.
1: América.
0: Y celebran de todo, todo.
1: Bueno, imagínate que se está celebrando que este año se cumplen 250 años sí, de la fundación de Estados Unidos.
0: Así es.
1: Eso es un acontecimiento, imagínate.
0: Claro que sí. Bueno, hoy también se está celebrando el Día Nacional del Pato Donald.
1: ¡El Pato Donald era de mis favoritos!
0: ¡Cuac, cuac!
1: Ya que fuimos a Orlando y no lo pudimos
0: no
1: ver.
0: No lo vimos, no vimos al Pato Donald.
1: Para la próxima lo saludamos.
0: Bueno, y hoy también se está celebrando el Día Nacional del Meal Prep. Y yo no sé cómo
1: eso
0: se
1: es,
0: dice eso en español.
1: Es un proyecto, la prepara.
0: ¿Cómo
1: le llaman?
0: Dice eso en español.
1: Los amigos mexicanos le tienen un nombre, el lonche.
0: El lonche.
1: La preparación del lonche.
0: Bueno.
1: Pero que hay gente que el domingo en la noche
0: prepara el lonche
1: toda
0: para toda la semana.
1: Yo no podría. Eso
0: yo
1: es
0: tampoco.
1: Un proyectazo.
0: No me gusta la comida tan vieja.
1: Toda la semana.
0: Yo la hago la noche anterior.
1: Sí, ese es un factor, que la comida sí, se pone sí, vieja. Sí. Y el otro factor es que da mucho trabajo.
0: Sí, sí, sí. Pero bueno, un aplauso a toda esa gente que prepara ese lonche.
1: Somos los campeones, de verdad que sí.
0: Anticipación y es muy saludable. Así que animarlos a que los que no lo hacen, lo hagan.
1: No, usted siga. Usted, si usted está convencido de que está triunfando, usted siga.
0: Mi lonche de hoy es arrocito con bistec.
1: De
0: ¿qué
1: ayer,
0: te parece?
1: De ayer.
0: No, no.
1: De ayer está bien.

0: Twice. 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

0: Bueno, música de celebración, mi gente, porque hoy es un gran día.
1: Empezó la fiesta,
0: montones,
1: señores.
0: De gente, de nuestros oyentes, están celebrando sus cumpleaños y nosotros queremos celebrarlas con ustedes, no nos queremos quedar fuera de la fiesta.
1: Como se debe, señores.
0: Así que felicidades a Javier Yúñez, quien está cumpliendo años.
1: Tremendo,
0: Margarita
1: Javier.
0: Ramírez. También tenemos a Marbella Martínez, a Sofía, Andrea Berenice, Macedonio, Flor Sánchez, Martín Marroquín y Moiselis, cumpliendo año en este día de hoy. ¡Qué bendición!
1: Y directamente desde el Music Family de Fusión, por ahí está Eduardo Duarte, quien cumple años.
0: Ajá.
1: El día, bueno, cumplió ayer 8, así que felicitaciones.
0: ¡Ay! Bueno, felicidades a todos y que el Señor conceda los deseos de sus corazones. Escriban cuáles son esos deseos y entréguenselos al Señor y ya ustedes van a ver.
1: Amén.

0: con Grace López. Tiempo perfecto.
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0: Abraham y Betlisa con Moy, Débora, Fleiva y Miguel. Hermoso momento.
1: Todos con las palmas.
2: Sofonías, Ageo, Zacarías.
3: Y la historia de hoy nos habla de una mujer llamada Salomé que vivía en los tiempos de Jesús. La Biblia nos cuenta que Salomé era la madre de dos discípulos de Jesús, Santiago y Juan.
4: Un día, Salomé se acercó a Jesús con una petición especial. Ella quería que sus hijos recibieran lugares de honor en el reino de Dios. Como mamá, ella deseaba lo mejor para ellos.
3: Jesús la escuchó con amor y le enseñó una lección muy importante. Le explicó que en el reino de Dios lo más importante no es ser el primero ni recibir honores, sino servir a los demás con humildad y con amor.
4: Los hijos de Salomé aprendieron esta enseñanza y siguieron a Jesús fielmente. Con el tiempo, ayudaron a muchas personas a conocer el amor de Dios.
3: ¡Wow! ¡Qué lindo! ¿Verdad? Dios quiere que tengamos un corazón humilde. No necesitamos ser los más famosos, los más importantes. Lo que más agrada a Dios es cuando amamos, ayudamos y servimos a los demás. Y luego

0: entero. Eres todopoderoso.
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2: Si te ha tocado viajar durante estas vacaciones o a lo mejor todavía estás esperando el día, pero piensa en cómo uno está tranquilo en el autobús, aun cuando uno no conoce al chofer. Uno está tranquilo en el avión, aun cuando uno no conoce al piloto. Uno está tranquilo en el barco, aun cuando uno no conoce al capitán. Entonces, ¿por qué no estamos tranquilos en la vida cuando nuestro Dios Todopoderoso, nuestro Dios quien sí conocemos, está en control? La Biblia dice en Jeremías, porque yo conozco los planes que tengo para ustedes, afirma el Señor, planes de bienestar y no de calamidad, a fin de darles un futuro y una esperanza.
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0: 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Único.
1: En Fusión conectas con nosotros cada mañana a través del teléfono 1-800-602-4014. 1-800-602-4014. No queremos pasar por alto y ver que hay gente que esta mañana nos escucha y tiene necesidades específicas. Queremos orar por ellos. Queremos que sepan que no están solos, que no están solas y que queremos escucharlos.
2: Así es, Eddie. Necesidades como las que yo estoy pasando yo misma esta mañana, y me gustaría que cuando ores por esas necesidades, incluyas a mi hermano Antonio, que en este momento está en un examen médico importante, ha estado días en el hospital, y pues queremos pedirte que ores junto a nosotros por las necesidades de cada uno de nuestros oyentes, incluyes ahí a mi hermano.
1: Sí, vamos a orar por Antonio, que estamos conscientes que está atravesando un proceso de hospitalización importante. También vamos a orar por ti que nos escuchas esta mañana. Si tú no tienes tiempo en este momento de marcar el teléfono, no importa, únete a nosotros en esta oración. Señor, en el nombre de Jesús, tú conoces las peticiones, tú conoces el corazón de mi hermano que escucha, de mi hermana que escucha en este momento, conoces lo que está pasando, Ivette y otras familias que piden por la sanidad de sus familiares. Concede, Señor, milagros esta mañana, de restauración, de sanidad y de consuelo, todo en tu nombre, Jesucristo. Amén y amén. Estamos aquí para escucharte y para orar por ti. Somos Ivette y Eddie. Buenos días.
2: Amén, buenos días.

0: Oasis Ministry, QBELV, qué bonita está la vida.
1: Posiblemente existan cosas del pasado que aún duelen, pero cada día debemos invitar la paz, la alegría y la esperanza a nuestras vidas para compartirlas con los que más amamos. Si alcanzamos esta paz, producto de que hemos perdonado, podremos exponer nuestro punto de vista sin herir y tener cercanía en lugar de distanciarnos más. En algunas ocasiones, aunque nosotros estemos listos para hablar, si la otra persona no lo está, lo ideal es dar el espacio necesario para que aclare sus ideas. No debemos forzar un diálogo en el que nos lastimemos. Esperen el momento oportuno para conversar. Busquen un lugar privado y tranquilo, ordenen sus pensamientos, controlen sus emociones y entonces podrán escuchar y dialogar con mayor tranquilidad. Le habla Sixto Porras de Enfoque a la Familia.
2: Visite enfoquealafamilia.com.

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1: Happy Tuesday. Feliz martes. ¿Cómo se encuentran en esta mañana nuestros queridos oyentes? ¿Listos?
2: Yo sé que están muy bien, Ivette, ellos.
1: Listos para aprender, yo sé.
2: Claro, bueno, llegaron tus profesores de inglés. Bueno,
1: ay, ay,
2: Ivette
1: ay.
2: Es la profesora, yo soy su asistente. Así es como funciona esto.
1: Aquí todos aprendemos y bueno, y compartimos.
2: Esta es una dinámica que hacemos en las mañanas, donde nos divertimos tratando de descifrar dónde está nuestro nivel de inglés. Y nos parece divertido porque así cada uno de los que escuchan van repitiendo con nosotros y saben cómo les va. Así que ay, ay, ay. Esta bueno, mañana mira, vamos a ver.
1: Tú dices que a veces nos parece divertido, pero a veces no nos parece tan divertido. Bueno. Cuando no podemos pronunciar algo.
2: ¿A quién les va? No se frustre, que cada día aprendemos algo. Vamos a ver qué tiene el profesor de hoy. Hola.
3: ¿Poner la mesa?
2: Poner la mesa.
1: Set the table.
2: Poner la mesa.
1: Set the table.
2: Vamos a decir set the table, dice Ivette.
3: Set the table.
1: ¡Woo-hoo!
2: Muy bien, okay, muy bien. Una.
3: Preparar una reunión.
2: Preparar una reunión.
1: Set up a meeting.
2: Aquí está.
3: Set up a meeting.
1: Ok.
2: Muy bien.
1: Llevo dos de dos, qué nice. Señores.
2: Me gusta.
3: Estar listo.
1: Ah, be ready.
3: All set.
1: All set.
2: Eso estás listo, ¿verdad? All set.
3: Okay. Acordar una.
2: ¿Acordar una qué?
3: Una fecha.
2: Acordar una fecha. Ahí
1: set up a date.
3: Set a date.
2: ¿Qué es lo mismo set up a date? Me gusta también la versión tuya.
3: Poner la alarma.
1: Set up the alarm.
2: Ajá.
3: Set the alarm.
2: Muy bien. Aprendiendo, ¿viste?
1: Bueno, no estuvo tan mala la cosa.

0: sol, hermoso nombre.
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0: porque ha llegado la visita de nuestra querida Super Tía. Bueno, Super Tía, gracias por venir hoy y nos estás contando que nos vas a hablar acerca de la decepción, así que aquí estamos todos oídos para escucharte.
1: Quiroco y las galletas que nadie eligió. Hola, mis super amiguitos. Hoy quiero contarles algo que le pasó a Quiroco. A Quiroco le encanta cocinar. Un día decidió preparar unas galletitas especiales para compartir con sus amigos. Pasó mucho tiempo mezclando los ingredientes, decorándolas y colocándolas cuidadosamente en una bandeja. Estaba muy emocionada por compartirlas. Cuando llegó el momento de la merienda, Quiroco colocó las galletas sobre la mesa y esperó feliz. Pero algo ocurrió. Ese día algunos niños llevaron otras meriendas muy llamativas. Quiroco comenzó a notar que casi nadie estaba escogiendo sus galletas. No estaba triste del todo, pero tampoco se sentía feliz. Cuando la vi más tarde, noté que estaba mucho más callada de lo normal. Entonces, entendí que Quiroco estaba sintiendo algo que a veces también sentimos nosotros, decepción. Aquí te dejo tres consejitos. Primero, cuando una emoción difícil llegue a tu corazón, pregúntate qué cosa importante está tratando de mostrarte. Segundo, sentirte decepcionado no significa que hayas hecho algo mal. A veces significa que te importaba mucho lo que estabas haciendo. Tercero, no dejes que un momento difícil te haga olvidar todo el amor y esfuerzo que pusiste en algo bueno. Recuerda, las emociones son como pequeños mensajeros. Cuando las escuchamos con atención, podemos aprender algo nuevo sobre nuestro corazón. ¡Hasta la próxima!

0: 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Ivette y Eddie, te acompañamos en la mañana para recordarte que estamos mucho más cerca de la celebración mundial de la Copa de Fútbol FIFA 2026, Ivette.
1: Así es.
0: Vuelta de la esquina, vuelta de la esquina.
1: La fiebre del mundial está súper activa. Te cuento que hasta Legos con el trofeo de la Copa Mundial, Legos con los personajes, los jugadores favoritos de cada quien, pues la gente está activa intercambiando barajitas para llenar esos álbumes del Mundial 2026.
0: ¿Tú sabes cuánto cuesta?
1: Esperando, ¿qué?
0: ¿Cuánto cuesta completar el álbum?
1: ¿Cuánto cuesta?
0: $1,200.
1: ¿En serio?
0: Cuesta, ya es oficial el costo, porque hay muchas barajitas que se repiten.
1: Ajá.
0: Entonces tienes que comprar. Así que terminas invirtiendo $1,200 en completar todo el álbum.
1: Bueno, vamos a darles trucos. Ponen en las redes sociales, en Facebook, las barajitas que tienen y las que están intercambiando.
0: Y hay lugares de intercambio.
1: Y así pueden entonces completar el álbum fácilmente. Bueno, me encanta esta fiebre del fútbol, porque tú sabes que une a la gente.
0: Sí.
1: Une gente de diferentes culturas, de diferentes idiomas, países. Y eso nos recuerda algo hermoso. Dios también desea unir a las personas. La Biblia dice que somos una sola familia en Cristo. Así que bueno, vamos a disfrutar de este mundial recordando que las mejores victorias son las que nos acercan a Dios y a los demás.
0: Amén que sí. Bueno, faltan 2 días, 5 horas, señores, y 15 minutos para que inicie el mundial. El próximo jueves en la Ciudad de México, Estadio Azteca.

0: Leadership. I love her.
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0: Leadership Español con Paloma Ramos. No tengo nada.
1: Bueno, y aquí en este show nos reímos mucho. Porque
2: nos reímos, nos
1: queremos que ríanse, la risa muchachos, de nosotros ríanse. Sea contagiosa con ustedes. Ustedes saben por qué la Biblia es súper sabia, habla acerca de la risa y dice que pues que es medicina para el alma. La alegría no es un lujo, es medicina biológica.
2: Oh, medicina biológica.
1: Sí, te voy a decir que reír baja el estrés y baja la inflamación. Abrazar eleva la oxitocina y calma.
2: La oxitocina,
1: que es la hormona que produce la felicidad. Cantar activa el nervio vago, que también nos hace bien. Bailar estimula cerebro y energía. Danzar ahí, danzar en la iglesia, danzar en tu casa, en donde estés, es medicina, mi gente. Así que reír, a abrazar, a cantar o a bailar, miren que eso no es algo extra, es algo muy necesario. Y se lo dijimos aquí en el show de Ibed y Eddie, para que ustedes estén bien, no solamente emocional, espiritualmente, sino también físicamente. Así que reír.

0: North Point en vivo con Seth Condrey, tu gran amor.
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0: Quique Pavón, miles de canciones.
1: Saludos y bendiciones. Estás escuchando Fusión, la voz de la armonía. Y en esta mañana estamos felices de tener la oportunidad de poder acompañarte. Cuéntanos, Eddie.
2: Principalmente porque el Señor nos da el privilegio de vivir un nuevo día. Amén. El hoy es lo que importa. Uh-huh. Ayer ya pasó. Lo que ayer no se hizo, podríamos hacerlo hoy. Y mañana aún no llega, así que ¿por qué preocuparse por mañana? Vivamos en el presente. En el 1960, hablando del pasado, un hombre hizo un experimento con niños. Tú debes haber escuchado. Les puso caramelos al frente, algodón de azúcar. Sí. Entonces se cuestionaban, a ver, ¿qué niño va a postergar la recompensa más tiempo para alcanzar una recompensa mayor? Ese era el juego. El resultado fue que pocos de los niños lo lograron. Creo que fueron 3 de 10.
1: Ya va, espérate. ¿Cómo es la cosa? Le ponían los caramelos enfrente a los niños y le decían que esperara.
2: Tienes que esperar 30 minutos.
1: Ok, que no
2: se lo comieran. El promedio de espera de los niños fue 3 minutos, lo más que pudo esperar. Y lo lograron 3 de 10 niños.
1: Ok.
2: El dato curioso viene a continuación. Para que tú aprendas a postergar la recompensa y a esforzarte un poquito más, le dieron seguimiento a los niños 30 años después. La mayoría de ellos, de los que esperaron, alcanzaron mejor promedio académico, mejores carreras profesionales, fueron más exitosos en la vida y fueron más felices. Postergar las recompensas da mejores resultados.
1: Tener paciencia.
2: Lo que llega fácil, decía mami, fácil se va. A veces hay que trabajar con paciencia. Lo que cuesta,
1: tema
2: se aprecia
1: para
2: más.
1: Reflexionar.
2: Ahí lo dejo para que usted lo piense.
1: Y poner en práctica.
2: Ajá, y poner en práctica.
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0: con Essential Worship. Gracias, Dios.
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2: 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Y la oración es justamente eso, una conversación genuina con Dios. 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Y hoy, mi oración por ti es como oró Pablo en Colosenses 1. Le pido a Dios que te dé pleno conocimiento de su voluntad y que te conceda sabiduría y comprensión espiritual. 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Porque cuando haces de la oración tu conversación diaria con Dios, tu vida comienza a alinearse con su perfecta voluntad.
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0: Jesus Culture con Marie Welch. Nadie como tú.
1: Te acompaña Nivet y Eddie en tu radio. Buenos días, que seas bendecido y bendecida esta mañana.
2: Saludos. Bueno, Eddie estaba comentando hace un momento acerca del libro que estaba leyendo. Y yo estoy leyendo un libro también bien interesante que me regalaron por allí. ¿Tú sabes cómo se llama el libro?
1: ¿Cómo se llama?
2: ¿Cómo abrazar a un puerco espín?
1: Ah, interesante.
2: No es un libro religioso ni nada por el estilo, pero mira, habla acerca de
1: relaciones,
2: ser compasivo.
1: Importante.
2: Tratando a personas difíciles y yo no sé cuántos de nosotros pues nos ha tocado, te ha tocado a ti también, pues estar alrededor de una persona que no se deje querer.
1: Bueno, quizás hay alguien conduciendo en el automóvil junto a un puerco espín esta mañana.
2: Quizás.
1: O él es un puerco espín. ¿Quién
2: que
1: sabe?
2: No, que no sé. Así que bueno, las personas difíciles, el libro habla que son parte de nuestras vidas, que tenemos que aprender a aceptarlas y a tratarlas de la mejor manera. El libro dice que no son malas personas, que a menudo tienen sus propios asuntos y problemas que hacen que sea difícil estar cerca de ellos. Así que
1: importante.
2: Nos habla de tratar de comprender su perspectiva, lo que ellos están pasando. Nos habla acerca de que nosotros no podemos cambiar a una persona difícil, pero nosotros no podemos, pero Dios sí puede,
1: Dios,
2: ¿verdad?
1: Sí puede.
2: Nos habla acerca de concentrarnos en lo positivo de esa persona. Nos habla acerca de no dejar que una persona difícil arruine nuestro día y que pues le pidamos a Dios que nos dé sabiduría para poder pues acercarnos a esos puercoespines, esas personas difíciles. Así que si tú estás lidiando con alguien así, pues
1: mucha
2: a pedirle
1: paciencia.
2: A Dios ayuda y paciencia, exactamente.
1: Y recuerda que en algún momento nosotros fuimos difíciles también.
2: También.
1: Y alguien tuvo paciencia con nosotros. Así que adelante, no te rindas.

0: Alto, espacio de Are.
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0: México. Tú me llamas.
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1: Oasis Ministry, Cube ELV. ¡Qué bonita está la vida!
2: Te acompañan Ivette y Eddie en tu radio. Buenos días, que seas bendecido y bendecida esta mañana.
3: Saludos. Bueno, Eddie estaba comentando hace un momento acerca del libro que estaba leyendo. Y yo estoy leyendo un libro también bien interesante que me regalaron
2: por allí.
3: ¿Tú sabes cómo se llama el libro?
2: ¿Cómo se llama?
3: ¿Cómo abrazar a un puerco espín?
2: Ah, interesante.
3: No es un libro religioso ni nada por el estilo, pero mira, habla acerca de
2: relaciones.
3: Ser compasivo.
2: Importante.
3: Tratando a personas difíciles. Y yo no sé cuántos de nosotros pues nos ha tocado, te ha tocado a ti también, pues estar alrededor de una persona que no se deje querer. Las personas difíciles, el libro habla que son parte de nuestras vidas, que tenemos que aprender a aceptarlas y a tratarlas de la mejor manera. El libro dice que no son malas personas, que a menudo tienen sus propios asuntos y problemas que hacen que sea difícil estar cerca de ellos. Así que
2: importante.
3: Nos habla de tratar de comprender. Nosotros no podemos cambiar a una persona difícil, pero nosotros no podemos, pero Dios sí puede,
2: Dios,
3: ¿verdad?
2: Sí puede.
3: Nos habla acerca de no dejar que una persona difícil arruine nuestro día y que le pidamos a Dios que nos dé sabiduría para poder pues acercarnos a esos puercoespines, esas personas difíciles. Así que si tú estás lidiando con alguien así, pues
2: mucha
3: a pedirle
2: paciencia
3: a Dios ayuda y paciencia, exactamente.

0: Jesús.
1: Planet Shakers, nada es imposible.
2: Un poquito de café por aquí, un poquito de ejercicio por allá.
3: Uno, dos, tres, cuatro.
2: Un poquito de desayuno por aquí.
3: Yummy.
2: Y buena compañía acá, en Fusión. Gracias por escuchar el show de Ivette y Eddie.

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2: Estábamos, Ivette y yo, tú te acordarás, sentados en un evento, en una convención, y esta oradora, una mujer de Inglaterra, ¿recuerdas? Estaba hablando acerca de cómo Dios estaba usando su vida para bendecir la vida de muchos niños de un orfanato que ella había levantado. Y ella comenzó a hablar de un verso bíblico que está en Deuteronomios, capítulo 4, por allí, donde Dios le ordena al pueblo de Israel que no recojan toda la cosecha, sino que cuando cosechen, dejen parte allí para los pobres, para los oprimidos, y que no vuelvan atrás a recoger lo que se quedó. Dejen allí lo que sobró para que Dios haga su plan funcionar en la vida de otros. Y ella también mencionó en ese punto que la intervención divina, cuando sucede en nuestra vida, causa cosas increíbles. Y eso me marcó, hizo clic en mí.
1: Así
2: porque
1: es.
2: La intervención de Dios en nuestra vida cambia el curso de nuestra historia.
1: A veces no la entendemos, no la comprendemos.
2: No,
1: Él sabe lo que hace.
2: Y siempre resulta para bien. Ese era el punto de la historia. Y me encantó cuando ella dijo, mira, y cuando yo hablo de intervención divina, hablo de que cuando Dios interrumpe tus planes o usa a alguien para interrumpir un curso de acción, viene algo diferente. La hija de Jairo, estaba Jairo esperando que Jesús fuera a su casa. Cuando va de camino, le dicen, no molestes a Jesús, tu hija ha muerto. En el proceso de Jesús ir a resucitar a la hija de Jairo, interviene la mujer del flujo de sangre.

0: Radio.
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0: cuán bello es el Señor.
1: Cuán bello es el Señor, así es. Bueno, estamos en modo mundial, Copa Mundial 2026. Y me encantan estos ministerios cristianos que están aprovechando este tiempo.
2: Son muchos.
1: Para evangelizar. Pues hay muchos grupos en México, otros en Canadá y otros aquí en los Estados Unidos que se están preparando para recibir todas esas personas que vienen, pues, a ver su deporte favorito, a ver el mundial, pero que también es la oportunidad perfecta para hablarles acerca, claro, de nuestro campeón, que es Jesucristo. Así que
2: toda lengua y toda nación estará presente en ese evento.
1: Exactamente, y la palabra de Dios dice en Mateo: por tanto, vayan y hagan discípulos de todas las naciones, y seguramente estaré con ustedes siempre hasta el fin del mundo. Así que tengo muchísimas expectativas de ver lo que Dios va a hacer en el mundial, no solamente hablando deportivamente, sino también de todas esas personas que van a tener la oportunidad de conocer a Jesucristo, pues a través de otros que han estado preparándose para compartir acerca de Jesús. Así que hagan ustedes lo propio también. Miren, si salen a ver esos juegos en lugares públicos o si invitan gente a su casa, aprovechen la oportunidad para hablarles de Jesucristo ahí en medio de, en mid-time, en el medio tiempo, antes, después de hablar de Jesús.
2: A celebrar la victoria de Jesús, que es la victoria más grande que tenemos.
1: Yes.

0: placer y música. Júbilo.
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0: 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Gracias, queremos darte las gracias por ser parte de nuestra mañana, ser parte de nuestra familia, por dejarnos ser acompañarte. Amigo. Así es.
1: Bueno, vamos a otro amigo nuestro esta mañana, a Rodrigo Riaño del Castillo, que nos deja un mensaje lindo, lindo. Escucha, porque tiene que ver con la incomprensión que tenemos de cómo Dios obra, pero que al final siempre Él nos prueba.
0: Él sabe lo que hace.
1: Yes.
2: Un gusto saludarles. Soy Rodrigo Riaño del Castillo. Nos es difícil muchas veces aceptar lo que Dios está haciendo con nuestra vida. ¿Cuántas veces le decimos a Dios: Dios, la verdad no entiendo lo que está pasando con mi vida? Señor, mi vida es un desorden, mi vida es un caos. Se levanta una y otra situación. Todo parece confuso. Puede que todo te parezca desordenado. Pero un día entenderás todo lo que estoy haciendo contigo. Mire, mi amiga y mi amigo, hay momentos de nuestra vida donde no entendemos ciertas cosas que nos suceden. Allí, en medio de esas situaciones, es donde debemos decir: aunque no pueda entender lo que estoy viviendo, Dios sabe lo que está haciendo. Él está al control de todo. Él sabe los tiempos. Él sabe cuándo es el momento indicado. Y nuestra tarea como humanos es simplemente dar lo mejor de nuestra vida, ser fuertes y valientes, y por supuesto seguir creyendo que a Dios nada lo toma de sorpresa, que Él está al mando, al control de todo. Hay cosas que Dios hace y no las entendemos porque estamos viendo las cosas desde abajo, desde nuestra perspectiva humana. Cosas que no comprendemos ahora, pero las entenderemos después.

0: Coffee, Dios de poder.
1: Aumenta nuestra fe.
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0: en ti.
1: Y ahí donde estás, justo allí, pon tu mano en el corazón y di esto en voz alta si puedes. No te angusties, corazón.
2: No te angusties, corazón.
1: Confía en Dios.
2: Confía en Dios.
1: Eso lo dice la palabra de Dios. Amén. En Juan 14, 1. Esto ha sido un recordatorio para mí y quiero que sea un recordatorio para ti también, para que no dejes de hacer lo que tienes que hacer por cómo te sientes a veces. Espero que esto te sirva.
2: Un abrazo, amigo. Un abrazo, amiga. No te angusties. Confía. Hoy es día de confiar.

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1: 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Uno está tranquilo en el avión, aun cuando uno no conoce al piloto. 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Entonces, ¿por qué no estamos tranquilos en la vida? 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

0: Danny Gokey, que tu corazón vuelva a latir. Tropical Remix.
1: Buenos días, y Betty Eddie en Fusión, ¿con quién hablo?
2: Buenos días, con Marlene Sequeira.
1: ¿Cómo tú estás?
2: Bien, gracias a Dios.
1: Cuéntame.
2: Mire, yo estoy llamando porque quería información de que quede una Biblia en español. Yo estoy en Albuquerque, Nuevo México.
1: ¿De dónde vienes?
2: De Venezuela.
1: ¿De Venezuela? ¿De qué parte?
2: De Valencia.
1: De Valencia.
2: Estado Carabobo.
1: Mi querida Ivette es de Venezuela también. Aquí. Le encanta escuchar
2: sí,
1: a la gente.
2: Sí, he escuchado en la emisora.
1: Muy bien, ok. Bueno, hecho está. Vamos a hacer lo propio y te va a llegar algunos días. Bueno, déjame bendecirte con esta palabra de oración. ¿Está bien? Marlene, okay, y su sí. Sed, en el nombre de Jesús, te bendigo y le pido a Dios que abra puertas para tu vida, para la de familia, que todo lo que tú necesitas venga a ti de parte de Dios en el tiempo correcto, que Él te dé ánimo, fuerza y determinación para seguir alcanzando cada día metas, sueños y objetivos que tú te propongas. Señor, dale las fuerzas necesarias para que ella vea que es posible lograrlo con tu ayuda. En el nombre de Jesús, cualquier señor asunto de salud, económico y familiar, resuélvelo a favor de tu nombre tuyo te pedimos, Señor. Amén y amén.
2: Amén, muchas gracias.

0: español con Unified Sound. ¡Aleluya!
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0: Jeremy Rosado junto a Blanca. Nada.
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0: tierra, las avispas.
1: Estamos aquí, Betty y Eddie, contigo para darte ánimo y esperanza y también mucha fe y recordarte lo que siempre decimos. Aprovecha el día de hoy, vive el presente. Lo de ayer pasó, mañana aún no llega. Abrazaste a tu familia hoy, le dijiste te amo. Es un buen momento para hacerlo, ¿verdad?
2: Ajá, ajá. No pierdas la oportunidad. No aprovecha la pierdas. Cada minuto de este hoy que te ha regalado el Señor.

0: Melody Adorno. Sonido del Cielo, versión estudio.
1: Estás en Fusión, la voz de la armonía, la comunidad. En Fusión es sumamente importante. De hecho, nuestra visión, nuestra misión, Ivette, ¿cuál es? Conectar a la comunidad hispana apuntándolos hacia qué.
2: Hacia Jesucristo.
1: Hacia Jesucristo. Y en ese afán de conectar a la comunidad, queremos ayudar a las iglesias, a las comunidades, a las bases de fe, a que crezcan y mejoren su trabajo. Moisés Cancel, nuestro amigo, quien es un líder de adoración tremendo, se le ha ocurrido una gran idea para colaborar con iglesias que necesitan ayuda en cómo entrenarse en este tan importante aspecto de la iglesia que es la adoración.
2: Cuéntanos, Moisés, ¿de qué se trata esa iniciativa?
3: Pues mira, primero, Dios les bendiga, saludos. Bien. Y gracias por tenerme con ustedes aquí, hablando un poquito de, yo creo que algo que Dios puso en mi corazón. Este proyecto es un proyecto de capacitación para pastores y ministerios de alabanza. Yo creo que hace falta regresar a lo básico. Uno como cristiano, pues yo creo que hay unas cosas esenciales que no pueden faltar en la organización de un ministerio de alabanza. Yo creo que hay muchas ocasiones que los pastores tienen una perspectiva de queremos lograr grandes cosas, pero no saben poder verbalizar cómo llegar a esos lugares o a esas grandes cosas.
1: Okay.
3: Y este proyecto ayuda a delinear cada una de esas cosas de acuerdo a la etapa en donde esa iglesia o ministerio puede estar.
1: Me gusta porque tú te conviertes como en un coach, te conviertes uh-huh. en ese coach que necesita el equipo en cuanto a organización, a ensayos, a cómo llevar uh-huh. un ritmo de trabajo. Esto está bien bueno, qué chévere que puedes colaborar con los pastores y líderes que lo necesitan. Yo creo que lo que vamos a hacer, Ivette, es que vamos a poner toda la información en nuestro webpage, en los recursos para la comunidad.
2: Así es.
1: Para que la gente pueda tener acceso a lo que Moisés está haciendo. Y también te voy a pedir ahora que nos dejes un posible número de contacto o redes sociales para que la gente te busque, los pastores específicamente, los líderes de adoración. ¿Cómo lo pueden hacer, Moisés?
3: Pues se pueden comunicar al 407-883-4118, 407-883-4118, o si no, me pueden enviar un correo electrónico a moisescancelagenda@gmail.com, moisescancelagenda@gmail.com, y ahí con mucho gusto los vamos a atender. Sí, hay muchos recursos que hay para los ministerios de alabanza.
2: Amén y amén. Super. Wow, súper.
1: Gracias, Moisés.
2: Dios te bendiga.
3: No, gracias a ustedes.

0: con Alex Zurdo. Fiesta.
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1: Jesús Adrián Romero, es por tu gracia.
2: Y la oración cambia las circunstancias, pero también cambia a quienes oran. Te lo digo por experiencia. Nos llena de paz, fortalece nuestra fe y nos recuerda que no estamos solos en la batalla. Así que si hoy sientes que tus fuerzas se están acabando, se están agotando, no cargues sola con tus preocupaciones. Llévalas a Dios, habla con Él, clama a Él si es necesario. Derrama tu corazón delante de su presencia, porque cuando tú haces eso, ya tú vas a ver cómo las cosas van a cambiar. Porque cuando nuestras fuerzas terminan, comienza a manifestarse el poder de Dios.

0: Worship, hermoso momento.
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0: Clásico con Pedro Pablo Quintero. Lo que pasó, pasó.
1: Aquí estamos tus amigos, Ivette y Eddie. Vamos a contarte una historia. Yo te voy a contar una historia. Escucha esto, Ivette.
2: Vamos a ver qué nos va a contar
1: el,
2: Eddie.
1: El señores. Otro día, tú sabes que mi esposita trabaja en un hotel y yo me paso allí en el lobby, voy caminando.
2: la vas a ayudar. La voy a ayudar. La tiene checadita.
1: Hay una máquina, mírame a mí, máquina. pero bueno. Hay una máquina expendedora de caramelos, de dulces, de golosinas.
2: Ok.
1: By the way, cada vez son más costosas. Voy caminando y me topo que hay un niño mirando con unos ojos de ilusión esta máquina. Es uno de los niños de las señoras que limpia el hotel.
2: Ok.
1: Y él lo está mirando y yo lo miro y le digo, ¿tú quieres algo de la máquina? Y él me dice, sí, pero no me da el dinero, no lo tengo. Yo le digo, wow, yo no tengo dinero ahora mismo, pero yo creo que vamos a hacer algo. Le digo, voy a mirar la aplicación de mi tarjeta de débito. Si la cantidad que queda allí está suficiente para comprar algo ahí, yo te lo voy a comprar.
2: Ajá.
1: Y exactamente cuando miro 1.75 en mi cuenta y la golosina costaba 1.50, $1.50. Y yo le digo, ¿sabes qué? Aquí está. Tu bendición, te la voy a comprar. Y él se alegró tanto.
2: Ay.
1: Pero yo le hice una pregunta antes de comprarla. Yo le dije, ¿tú estabas orando para que alguien te comprara ese dulce? Y él me dijo, sí, yo estaba orando.
2: Wow.
1: A veces lo que es una respuesta básica para mí puede ser el milagro de una persona. Yo fui la respuesta a la oración de ese niño en ese momento.
2: El instrumento que Dios usó para responderle a ese muchachito.
1: Así como ese niño, a veces somos nosotros.

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Y platicábamos fuera del aire la bendición que es vivir en una comunidad donde tantas cosas buenas suceden, sobre todo cosas para ayudar a otros. Y si tú te vas al calendario de eventos en nuestra página web mifusion.com, vas a ver que, mira, tenemos desde clases de inglés gratis hasta clases de ciudadanía también, grupos de apoyo para pacientes y sobrevivientes de cáncer. Tenemos clases en el verano de Christian Woman Job Corps, que está ofreciendo para enseñar inglés, para enseñar computación básica. Tenemos campamentos, tenemos campamentos de soccer, tenemos pues montones de ayudas que muchas organizaciones en nuestra comunidad ofrece a nuestra gente. Así que, ¿qué queremos decirte con todo esto? Bueno, queremos decirte que hay que darle gracias a Dios por sus bendiciones, pero hay que aprovecharlas también. Así que si te quieres enterar de cuáles son esas bendiciones, visites nuestro calendario de eventos en mifusion.com.

0: Si te ha tocado viajar durante estas vacaciones o a lo mejor todavía estás esperando el día, pero piensa en cómo uno está tranquilo en el autobús, aun cuando uno no conoce al chofer. Uno está tranquilo en el avión, aun cuando uno no conoce al piloto. Uno está tranquilo en el barco, aun cuando uno no conoce al capitán. Entonces, ¿por qué no estamos tranquilos en la vida? Cuando nuestro Dios Todopoderoso, nuestro Dios quien sí conocemos, está en control. La Biblia dice en Jeremías, porque yo conozco los planes que tengo para ustedes, afirma el Señor. Planes de bienestar y no de calamidad, a fin de darles un futuro y una esperanza.
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0: Masterchef Español con Paloma Ramos. No tengo nada.
1: Cuando uno lee las historias en la Biblia, en la palabra de Dios, y uno se pregunta, ¿haría yo lo mismo?
2: ¿Verdad
1: que sí? ¿Me atrevería a hacer yo lo mismo?
2: Bueno, anoche me pasó eso con el libro de Job, que lo comenté en mi lectura de plan de lectura. Voy por el libro de Job. Entonces yo leía la vida de Job y decía, ¡wow! ¡Qué duro, mano!
1: ¿Aguantaría yo eso? Bueno, hoy los amigos de la palabra de Dios, de la Biblia dramatizada, vienen a contarnos la historia del buen Samarita.
2: Tremenda, tremenda historia. Vamos a escucharlo.
3: Un hombre iba por el camino de Jerusalén a Jericó y unos bandidos lo asaltaron y le quitaron hasta la ropa. Lo golpearon y se fueron dejándolo medio muerto. Por casualidad, un sacerdote pasaba por el mismo camino, pero al verlo lo rodeó y siguió adelante. También un levita llegó a aquel lugar y cuando lo vio siguió adelante. Pero un hombre de Samaria que viajaba por el mismo camino, al verlo, sintió compasión. Se acercó a él, lavó sus heridas con aceite y vino y le puso vendas. Luego lo subió a su cabalgadura, lo llevó a una posada y lo cuidó. Al día siguiente, el samaritano sacó 2 monedas, se las dio al encargado y le dijo, «Cuide a este hombre y si gasta más, yo se lo pagaré cuando regrese». ¿Cuál de ellos 3 te parece que fue el prójimo del hombre asaltado por los bandidos?
4: El que tuvo compasión de él.
3: Pues ve y haz lo mismo.

0: Dinero con Brian Sandoval. Te busqué.
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0: ¡Epame! Oye, de su nuevo álbum Mi Locura, oye, de Funky, tremendo tema, me encanta.
1: Me encanta.
0: Óyeme, ambiente de fiesta.
1: Fiesta
0: ambiente
1: total.
0: Cámbiame la música, DJ, cámbiame la música.
1: Siempre hay ambiente de fiesta, pero esta semana con un sabor especial que es el mundial, que ya se inaugura este próximo jueves 11 de julio.
0: Vamos a los datos curiosos. Ese que están escuchando de fondo, señores, es el ministro. Uh-huh. Raymond Ayala, Daddy Yankee, que por primera vez tiene un tema oficial en el mundial de la FIFA.
1: ¡Wow! ¿Cómo lo ha bendecido Dios?
0: Felicidades, ¿verdad? Felicidades. Wow. Bueno, además, Ibe, dame un dato curioso.
1: Dato curioso. Mira, tú sabes lo que es la tarjeta roja y la tarjeta amarilla.
0: Claro, claro.
1: ¿Qué significan?
0: Bueno, cuando tú cometes una ofensa contra el otro jugador,
1: ajá,
0: primero te advierten con la amarilla y luego con la roja estás expulsado.
1: Te sacan del, ajá, partido. Bueno, tú sabes que eso fue introducido
0: en qué
1: el
0: año?
1: Mundial del 1970.
0: Oh,
1: no siempre,
0: okay,
1: existió la,
0: no siempre
1: la
0: existió
1: tarjeta roja, mira, y amarilla. O sea, que tiene mi edad.
0: Mucha gente las
1: ay,
0: odia las tarjetas.
1: Bueno, antes los árbitros solamente advertían a los jugadores de forma verbal, hasta que alguien tuvo la idea de, bueno, crear, okay, la tarjeta roja y amarilla.
0: Ahí, para que no se olviden que están haciendo fechorías en la cancha. Bueno, y por primera vez, este mundial tiene tres mascotas, no una. Tres mascotas. La primera mascota del mundial fue en el 1966. Fue, okay, Willy de Inglaterra, un leoncito.
1: Oh, uh-huh.
0: Pero este año tenemos tres, una por cada nación. Tenemos a Maple por Canadá, que es un arce.
1: Uh-huh.
0: Tenemos a Sayu, que es un jaguar que representa a México.
1: Oh.
0: Y tenemos a Clutch, que es el águila calva que representa a los Estados Unidos.
1: ¡Qué lindo!
0: Tres mascotitas.
1: No las he visto todavía.
0: Búscalas, están lindas.

Gracias, Kilgore, por escuchar Fusión. Por la

0: invitados, la iglesia.
1: Fusión, la voz de la armonía en vivo contigo, y Betty, Eddie.
2: Bueno,
1: fiesta, DJ.
2: Qué bueno, Eddie, es cuando realizamos nuestro trabajo, pues siempre glorificar a Dios y tener un propósito en todo lo que hacemos, ¿verdad?
1: Claro que sí.
2: Que vaya más allá de solamente hacer cosas. Bueno, ¿por qué te estoy hablando de esto? Estrellas del fútbol se están uniendo a YouVersion, que es la lectura de la Biblia en las plataformas digitales, para promover la lectura de la palabra de Dios rumbo al mundial.
1: Me encanta.
2: Mientras millones de personas se están preparando para vivir esa emoción del mundial, pues estas reconocidas estrellas de fútbol quieren llevar la atención hacia algo aún más importante, que es la palabra de Dios. ¿Y de quién estoy hablando? De Kaká, de Juan Cuadrado, Santiago Jiménez, de Ronald Araujo. Ellos van a participar en esta iniciativa para promover la palabra de Dios a través de reflexiones, de testimonio, de contenido digital. Ellos van a estar haciendo esto. ¡Qué bendición, qué belleza!
1: ¡Excelente iniciativa, mi gente! Este es el mundial donde vamos a ganar más vidas para Jesús.

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0: Juan Bello es el Señor.
1: Juan Bello, Juan es Bello. El Señor. Hermoso. Qué día tan hermoso nos ha regalado para que tengamos la oportunidad de alabar, adorar su nombre y glorificarlo y hacerlo junto a ti lo hace todavía más especial.
2: No olvides decirle a alguien el día de hoy, alguien que amas, ¿cuánto lo amas? Expresa tu amor, no lo des por sentado, no pienses, ellos lo saben, mis hijos saben que los amo, mi esposito, mi esposa saben que los ama. No, díselo. Envíale un mensajito de texto, ¿ah? Toma este día para sacarle el máximo a tu experiencia de vivir, porque es lo que tenemos el día de hoy. Mi gente, un abrazo y Betty Eddie contigo en este día, una edición maravillosa. Animadísimos porque ya llega el Mundial el jueves y estamos
1: así
2: contentos.
1: Es, así es, Dios te bendiga, te queremos muchísimo y te dejamos con la buena compañía de Brenda.
2: Y la mejor música, la música de fusión.

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0: Jesús Adrián Romero se quedó conmigo.
1: Eso habla de su fidelidad. Esto es Fusión. Te acompaña Brenda en esta mañana. La próxima canción que vamos a escuchar y a cantar dice, parte de ella dice, a veces decido por el sitio incorrecto, pero mi defecto no cambia tu diseño perfecto. Tu error de el ayer no cambia tu identidad en Cristo Jesús. Con eso en mente, ya no comportes, ya no te comportes, ya no te pienses desde el punto del error, sino desde el punto de redención. ¿Y quién eres? En Dios.

0: Ricardo Sánchez, grano de mostaza.
1: El reconocer la profundidad de mis pecados me lleva a reconocer la grandeza de la gracia que he recibido. Hey, esto es Fusión. Te acompaña Brenda. La Biblia cuenta de una mujer que llegó a donde Jesús se encontraba, en una casa donde había muchos líderes religiosos. Ella sin invitación entró. Ella tenía una misión. Directamente fue a donde Jesús, se postró ante sus pies y comenzó a lavarle los pies a Jesús. Y dice la Biblia que derramó un perfume costoso a los pies de Jesús. Esta acción era una acción de entrega, de arrepentimiento y de adoración, reconociendo que no había nada, absolutamente nada valioso que ella pudiera poseer que se comparara con el perdón que había recibido. Que hoy, así como esta mujer, todas las posesiones que puedas tener, todas las cosas buenas que puedas tener, las pongas en su justo lugar. Y que la prioridad del agradecimiento, de la adoración que tienes hoy sea hacia Jesús y la gracia maravillosa que te ha entregado el perdón y nueva identidad.

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0: Gándara con Samu Robles. ¿Por qué?
1: Esta es Fusión, te acompaña Brenda. Espero en esta hora recibas nuevas fuerzas, nuevas energías para enfrentar la responsabilidad del día de hoy.

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1: Hay bendiciones escondidas en las dificultades que atravesamos. Te animamos a que en vez de preguntarle a Dios, ¿por qué me pasa esto?, le preguntes, ¿para qué me pasa esto?

0: Padre Nuestro.
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Recordatorio de su palabra para ti en esta hora. Si el Hijo te libertó, en verdad eres libre en Él. Y como humanos, pues cometemos nuestros errores, erramos al blanco, pero ya esto no define quién soy y no continuamos viviendo según ese error. Así que en esta hora reenfoca tu mente, tu perspectiva y alinea tus pensamientos y tus acciones con la realidad de que el Hijo te libertó y en Él eres verdaderamente libre.

0: worship. Su nombre es Cristo.
1: La próxima canción te va a llevar a ti y a mí a movernos en un modo agradecimiento. Le doy gracias a Dios por un día más, por la oportunidad y el privilegio que me da de poderte acompañar. Cuéntame por qué tienes un corazón agradecido hoy. 1-800-602-4014.
2: 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En un papel no lograría escribir mis pensamientos,

0: tweet. Simplemente gracias.
1: Estás con Brenda, enfocándote en las bendiciones de Dios en lugar de dejarte llevar por las preocupaciones de la vida. 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

0: se acabó.
1: Alex Zurdo con Alex Campos, Pentagrama, Remix.
2: Estudio de Fusión, ¿quién me habla? ¿Por qué estás agradecida?
3: Buenos días, mi nombre es Reina González. Les llamo para agradecerles. Estoy muy agradecida en que me enviaron mi Biblia. Ya la recibí. Estoy muy feliz con todas sus maravillosas bendiciones, oraciones y canciones tan lindas que nos llegan al corazón. Nos alegra el alma, nos sana las heridas. Dios me los bendiga. Siga prosperando por muchos, muchos años más. Y muchas gracias, muchas bendiciones. Dios los bendiga.

0: Minutos con Marcos Brunet, al que está sentado en el trono.
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0: Oasis Ministry, Cube ELV. ¡Qué bonita está la vida!
1: Yo espero que así como a mí, esa canción también te inyecte alegría, energía por la letra, por el ritmo y el recordatorio de que la vida con Él se vive diferente, que el gozo del Señor es nuestra fortaleza. Y con esto en mente, con esto de base, podemos enfrentar los retos que nos quedan en el día. Y aquí en Fusión continuamos con más Adorando Juntos.

0: con Living. Jesucristo basta.
1: Elizabeth tenía una vida generalmente buena. Para los estándares humanos, lo tenía todo. Pero a pesar de esto, se sentía incompleta, vacía. Sentía que le faltaba algo, pero no sabía qué era. Un día dijo estas palabras: Dios, si realmente existe, muéstramelo en el día de hoy. Ella siguió con su día normalmente. Ya cuando estaba finalizando su hora de trabajo, alguien se acerca al counter, un señor, y le dice: Hola, no te conozco y esto te parecerá extraño, pero Dios me dijo que te dijera que Él te ama. Una frase simple, pero tan poderosa. Y esto fue suficiente para que Elizabeth experimentara eso que tanto su corazón anhelaba. Y Dios te dice en esta hora: Hey, te amo.

0: Vertical Worship. ¡Sí lo haré!
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Esta fusión te acompaña Brenda. Es tiempo de almuercito. Tal vez estás en esa tarea en esta hora y tal vez tienes un aguacate que estabas guardando especialmente para el almuerzo. Que no se te olvide. ¿Te ha pasado? A mí me ha pasado a cada rato. ¡Ay, qué dolor! Pero te lo estoy recordando, así que acuérdate del aguacate.

0: Gateway Worship Español. Ese es mi Dios.
1: Posiblemente existan cosas del pasado que aún duelen, pero cada día debemos invitar la paz, la alegría y la esperanza a nuestras vidas para compartirlas con los que más amamos. Si alcanzamos esta paz producto de que hemos perdonado, podremos exponer nuestro punto de vista sin herir y tener cercanía en lugar de distanciarnos más. En algunas ocasiones, aunque nosotros estemos listos para hablar, si la otra persona no lo está, lo ideal es dar el espacio necesario para que aclare sus ideas. No debemos forzar un diálogo en el que nos lastimemos. Esperen el momento oportuno para conversar. Busquen un lugar privado y tranquilo. Ordenen sus pensamientos, controlen sus emociones y entonces podrán escuchar y dialogar con mayor tranquilidad. Le habla Sixto Porras de Enfoque a la Familia.
2: Visite enfoquealafamilia.com.

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En los Salmos encontramos estas palabras que tú y yo podemos escuchar y repetir en alabanza a nuestro Dios. Tu gran amor es mejor que la vida. Por eso mis labios te alabarán. Te bendeciré mientras viva. Y alzando mis manos, te adoraré.

0: español. Hermoso nombre.
1: Gracias por estar conmigo en esta hora a través de Fusión. Feliz y bendecido martes. Te acompaña Brenda. 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
2: Baez. Pescado y

0: Sabores con Pescado Vivo, conmigo.
1: Estás con Brenda, enfocándote en las bendiciones de Dios en lugar de dejarte llevar por las preocupaciones de la vida. Fusión.

0: Seth Schluter junto a Elevation Español y Essential Worship. Tus bendiciones.
1: En un mundo que nos tiene contando las horas, los minutos, las calorías, el dinero, lo que nos hace falta, contemos nuestras bendiciones.

0: Culture con Marie Welch. Nadie como tú.
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0: Gordo con AZ Family. Cuando yo te conocí.
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2: Diga conmigo, no me avergüenzo del Evangelio.

0: Locos con Matthew Morales. No me avergüenzo.
1: Brenda, acompañándote en esta primavera, aunque las temperaturas nos quieran decir que ya estamos en verano oficialmente. No han llegado, pero sí ya se va sintiendo la necesidad de extra hidratación. Es importante que le hagas caso al cuerpo y te hidrates, especialmente con agua, mucha agüita, no con refrescos ni sodas, mayormente agua. Consejito del día.

0: Masterchef Español con Paloma Ramos. No tengo nada.
1: Padre nuestro, el pan nuestro de cada día, dánoslos hoy. Señor, gracias por tu provisión del día de hoy. En ti tenemos todo lo que necesitamos. Amén. Escuchas a Brenda, recordándote el poder de la gratitud en el día a día. 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

Eres nuestra esperanza, eres luz en la oscuridad, eres paz alcanzado, eres Dios.

Creer cuando la cosa, la situación parece imposible. Esta afición te acompaña, Brenda. Tal vez una situación financiera, una situación en tu matrimonio o una situación con un hijo. Y hablas con ellos por teléfono, los ves actuar, tomar decisiones, y esas decisiones tal vez no están alineadas con lo que Dios dice que ellos son. Tal vez la situación con tu matrimonio, cada vez que tratas de hacer algo bien, la relación se complica un poco más. Te motivo a que respires profundamente y le entregues tu situación

0: Yo son en español. ¿Quién dices que soy?
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0: John Salvarrientes. Seguro estoy.
1: Esa seguridad en las cosas que tú puedes hacer, las que están saliendo bien. ¿Y qué pasa con esa situación o esa persona que las cosas no parecen que van bien? ¿Qué haces en esa situación cuando está fuera de tu control? Escuché hace un tiempo atrás a alguien decir que el control es una ilusión. Pero sí podemos tener fe, tú y yo, en alguien que sí está en control de todas las cosas. Y ese es Dios. El autor, el creador, nuestro Padre Celestial, aquel que la Biblia nos dice una y otra vez, y lo hemos visto, que es soberano, que Él está en control de tu vida, de tu situación, la de tu familia. Y nuevamente, me lo aplico y te lo repito el consejo, respiremos profundamente y entreguémosle esa situación a Dios, creyendo en fe.

0: Dios, la Iglesia.
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0: Funky con Baez. Simplicidad.
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0: Marcos Witt, renuévame.
1: Renuévame.
2: La fe, la palabra tan cortita, solamente dos letras, pero una palabra tan fuerte y tan poderosa. La Biblia nos define qué es la fe. Dice que es la certeza de lo que se espera, la convicción de lo que no se ve. Aunque no lo veas con tus ojos naturales,

0: Ministry. Cube ELV. ¡Qué bonita está la vida!
1: Gracias Dios, porque contigo la vida se vive diferente. Amén. La Biblia nos recuerda que la fe, tu fe y la mía, se fortalece cuando leemos la palabra, cuando recordamos sus promesas. 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

0: Dios con Saraí Rivera. Mi Dios puede.
1: Y con esta canción me despido y le pido a Dios que fortalezca tus fuerzas, tu fe en esta hora, porque estás poniendo tu fe en Él. Amén.

0: Worship together con Twice música. Mismo Dios.
1: Dios sabe muy bien los planes que tiene para tu vida. Planes de bienestar y no de calamidad, a fin de darte un futuro y una esperanza. Confía en Él.
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0: Melody Adorno, Sonido del Cielo, versión estudio.
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0: else. Conocido.
1: A lo mejor has estado caminando con una nube de lluvia sobre tu cabeza. Un rain cloud, pero un rain cloud de malos pensamientos. Y por ende andas cabizbajo. Ok, es hora de decirle a esa nube que se vaya. Dile, órale, bye, vete, nos despedimos. Es hora de pensar bonito y vivir bonito junto a Dios y nuestros seres queridos. Y claro, mientras escuchamos buena música aquí en Fusión, la voz de la armonía. Soy Miguel y estaré por aquí hasta las 2 de la tarde. Let's go.

0: Elevation Worship con Elevation Español y Unified Sound. Alaba.
1: Mira, mira, mira, mira nada más. Look at God. Mira a Dios y hasta dónde nos ha traído. Jesús nos salvó en aquella cruz. Le ha prometido a los suyos su presencia para siempre. Y Él está soberanamente orquestando todo para nuestro bien y para su gloria. Cuando pienso en todo lo que me ha ayudado y cómo ha estado conmigo a pesar de todo, no queda más que solo darle las gracias y darle toda la gloria y toda la honra.
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1: Trappy Joe con Sheila Romero. Veré tu poder.
2: Amen, veremos el poder. Pero, ¿qué pasa ahora en el presente? Nos toca ser pacientes. Nos toca esperar en Dios. Escuchemos este mensaje de Carlos Razo.
3: Amigos, a veces mientras seguimos trabajando, pidiendo y orando, lo que nos toca seguir haciendo es esperar. Es en la espera cuando Dios trabaja en tu carácter para ser más como Jesús. Es en la espera cuando Dios te enseña a rendirte todo a Él. Es en la espera cuando aprendes humildad y paciencia. Es en la espera donde tu fuerza es renovada. Y es en la espera donde Dios te transforma para hacerte quien Él te diseñó que fueses. Por eso Moisés esperó antes de liberar a su pueblo de la esclavitud. Por eso Josué esperó antes de entrar en la tierra prometida. Ruth esperó antes de conocer a su esposo. David esperó antes de ser rey. Elías esperó antes de que lloviera. Y Job esperó antes que terminara su sufrimiento. Recuerda esto. Dios está trabajando en tu tiempo de espera.

¿Cómo has experimentado en tu vida la gracia de Dios gota a gota? ¿Cómo te ha ayudado el amor de Dios a superar el temor con esperanza y confianza? El pensamiento de hoy está escrito por Mónica LaRose. Mónica escribe: en todo, buscamos maneras agradables de servir a Dios, escribe la creyente del siglo XVI, Teresa de Ávila. Reflexiona de manera dolorosa en cómo buscamos mantener el control a través de métodos más fáciles y agradables, en lugar de consagrarnos por completo a Dios. Tendemos a desarrollar lenta, tentativa, reticentemente nuestra plena confianza en Él. Y por eso Teresa confiesa: a medida que entregamos nuestras vidas a Ti, poco a poco, debemos estar contentos de recibir tus dones gota a gota hasta que hayamos consagrado nuestras vidas completamente a ti. Como seres humanos, a muchos no nos surge naturalmente la confianza. Por eso, si experimentar la gracia y el amor de Dios dependiera de nuestra habilidad para confiar y recibirla, estaríamos en problemas. Pero, como leemos en 1 Juan capítulo 4, el amor de Dios por nosotros viene primero. Él nos amó mucho antes de que nosotros pudiéramos amarlo, tanto, tanto que estuvo dispuesto a sacrificar a su Hijo por nosotros. En esto consiste el amor, escribe un Juan maravillado y agradecido. De forma gradual, lenta y poco a poco, Dios sana nuestro corazón para recibir su amor. Gota a gota, su gracia nos alcanza, hasta que nos descubrimos experimentando lluvias de su abundante belleza y amor. Oremos. Dios fiel, gracias por amarme primero. El pensamiento de hoy fue traído a ustedes de parte de Ministerios Nuestro Pan Diario.

0: Blanco Barrientos con Ivonne Muñoz, sin reservas.
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0: show con Annette Moreno, Demente.
1: What's up? Soy Miguel y en esta hora estamos hablando de esperar en Dios. Y a lo mejor estás escuchando y durante este tiempo has estado esperando por algo o por alguien. Si gustas que te acompañemos en oración en este tiempo de espera, amigo, aquí estamos. Llama el 1-800-602-4014. 1-800-602-4014.

0: Priscila Bueno, santo por siempre.
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Pamela, aquí en Fusión y hablando acerca de la espera, quiero decirte algo. En la Biblia, Moisés esperó 40 años, José esperó 13 años, Noé esperó 120 años, Abraham esperó 25 años, David esperó 12 años, María, la mamá de Jesús, esperó, la mujer samaritana en el pozo, esperó, la mujer que tocó el manto de Jesús, esperó, María y Marta esperaron. Se me va al aire, son tantas personas que esperaron, ¿no? La espera siempre ha sido parte de la historia. Si te encuentras esperando en esta temporada por algo, por alguien, estás en buena compañía. No te rindas. Y no solo esperes a Dios, espera con Dios.

0: pródigo.
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0: Hillsong United. Tómalo.
1: Hablando acerca de la espera, Dios Jesús esperó todo el Antiguo Testamento para que en el Nuevo Testamento bajara de su trono para habitar entre su creación. Esperó 33 años para que al final muriera en aquella cruz del Calvario, pagando el precio de nuestros pecados. Y se esperó 3 días para que resucitara y dejara la tumba vacía. Sí, la espera siempre ha sido parte de la historia, pero nos está enseñando la paciencia y la confianza y fe solo en Dios.

0: San Marcos y Josh Morales resucitó.
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2: Nuestro gozo no está basado en nuestras circunstancias, sino en Dios, quien nos ama y está con nosotros en cada momento de cada día.

0: Israel y New Breed, Miel San Marcos. No hay lugar más alto.
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1: Necesitamos a Cristo Jesús. ¿Sabes? La ciencia dice que necesitamos como mínimo 4 elementos básicos para sobrevivir. Agua, aire, alimentos y luz. Agua, aire, alimentos y luz. Y en la Biblia nos damos cuenta que Jesús dijo esto. Número 1, yo soy la fuente de agua viva. Agua. Número 2, yo soy aliento de vida. Aire. Número 3, yo soy el pan de vida. Alimentos. Y número 4, yo soy la luz del mundo. Luz. Así es. Agua, aire, alimentos y luz. ¿Ves cómo hasta la ciencia apunta al Creador? Ajá. Yo creo que Jesús nos enseña que lo necesitamos para vivir, tanto físicamente como espiritualmente. We need Jesus. Necesitamos a Cristo Jesús. Come on.

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Nos gozaremos y alegraremos en él. 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

0: Abraham y Beth Lisa con Moy, Débora, Fleiva y Miguel. Hermoso momento.
1: Dios mira al corazón. It's story time. Esta historia se encuentra en la Biblia. Jesús entró a la casa de un fariseo, un maestro religioso. Y en aquel pueblito, una mujer que tenía fama de pecadora se enteró de que Jesús había entrado en aquella casa. Y pues, ¿sabes lo que hizo esta mujer? Se presentó con un frasco lleno de perfume. Llorando, se arrojó a los pies de Jesús de manera que se los bañaba en lágrimas. Luego se los secó con los cabellos y también se los besaba y se los ungía con el perfume de mucho precio. Los religiosos se quedaron sorprendidos y criticaron, pero Jesús vio el corazón de esta mujer. Un corazón, una vida rendida en adoración. Él vio su fe. ¿Qué ejemplo es esta mujer para nosotros, no? Me inspira a vivir apasionadamente para Jesús y darlo todo con todo el corazón. Cueste lo que cueste, quiero vivir por fe.

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0: Daddy Yankee, lo veo.
1: Te acompaña Miguel en el camino, oremos juntos. Querido Dios, gracias por amarnos tanto que enviaste a tu único Hijo Jesús a la tierra para tomar nuestro lugar y pagar el precio de nuestros pecados. Ahora podemos vivir juntos para siempre. Nuestro deseo es caminar contigo, hablar contigo, aprender de ti, ser como tú y entregarlo todo, así como esa mujer en la Biblia que derramó el perfume sobre tus pies. Aquí estamos para ti, Señor, en el nombre de Jesús. Amén.

0: con Saraí Rivera, con Dios el Señor.
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0: Samuel Troc con Pablo Quintero, mi canción.
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What's up? Te acompaña Miguel y si tienes preguntas acerca de quién es Jesús y sientes en tu corazón darle tu vida a Él, pero no sabes bien cómo hacerlo, estoy aquí en la cabina para platicar contigo. Y no te preocupes, no estarás al aire cuando llames. El número es 1-800-602-4014. Esto es 1-800-602-4014. Espero tu llamada.

0: Masterchef Español con Paloma Ramos. No tengo nada.
1: Ajá, todo sin Dios es nada y nada con Dios es todo. En la Biblia, un líder religioso le hizo a Jesús la siguiente pregunta. Maestro bueno, ¿qué debería hacer para heredar la vida eterna? Y al final Jesús le contestó, vende todo lo que tienes y repártelo entre los pobres y tendrás tesoro en el cielo. Luego ven y sígueme. Cuando el hombre oyó esto, se entristeció mucho, pues era muy rico. Y dijo, no, pues ni modo. Amigos, como creyentes debemos cargar nuestra cruz y seguirlo. Deberíamos morir a nosotros mismos y estar completamente rendidos a la voluntad de Dios, sin tener a nada ni nadie en el trono de nuestro corazón, solo Él. Recuerda, todo sin Dios es nada, y nada con Dios es

0: e Ivonne Muñoz, Dios de lo imposible.
1: Estás con Miguel, aquí en Fusión, compartiendo esta hermosa jornada de la vida contigo. Turn it up and let's enjoy the ride.
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0: tormenta.
1: Quique Pavón con Renan Carías. Paz en la tormenta.
2: El príncipe de paz, Jesús, nos ofrece esto. Él dijo, nos dice, la paz os dejo. Mi paz os doy. Yo no os la doy como el mundo la da. No se turbe vuestro corazón, ni tenga miedo.

0: Elevation Worship, ven ante su trono.
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0: Worship. Su nombre es Cristo.
1: Dios está en control. Siempre ha estado en control. Estuvo en control desde aquel momento que habló y las galaxias nacieron. Estuvo en control cuando formó el mundo y las aguas fueron separadas de la tierra. Estuvo en control desde aquel nanosegundo que fuiste traído a este mundo, amigo. Cuando empezamos a confiar de que Dios está en control, nuestros corazones son liberados del deseo de estar a cargo. Porque hay otro quien es más poderoso, más estable y más confiable de lo que jamás podríamos ser. Claro, hacemos lo que tenemos que hacer responsablemente, pero en nuestra mente, en nuestro corazón, siempre está la frase: Dios está en control.

0: Israel con New Breed, coritos de corazón.
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0: y Maverick City Música. ¡Júbilo!
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1: Oasis Ministry, Cube ELV. ¡Qué bonita está la vida!
2: Tres consejos para ti para estas vacaciones. Número uno, lee tanto como sea posible. Las cosas importantes, las desafiantes y también las divertidas. Sobre todo, la Biblia. Número dos, visita museos, ve películas, escucha música, absorbe todo el arte y las ideas que puedas. Las huellas de Dios están en todas partes. Y número tres, descansa. Hay tiempo para todo y dormir es una de ellas, estar quieto es una de ellas. Tanta vuelta puede marear a uno, ¿verdad? So, lee tanto.

0: Amén.
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0: Domingos con Fanny Lou y Essential Worship. Allí estaba Cristo.
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0: con Indio Omar. Promesas.
1: What's up? Te acompaña Miguel y a lo mejor estás escuchando y durante ese tiempo te has encontrado en un stress sandwich, en un sándwich de estrés, donde te encuentras viviendo en el ayer o en el mañana. Y por ende, te encuentras perdiendo la bondad de Dios en el presente. Y pues este sándwich de estrés no está tan bueno que digamos, ¿verdad? Porque uno se la pasa pensando en los arrepentimientos del ayer y los qué pasarías del mañana. Lo que he aprendido es que debemos aprender del pasado y ya, dejarlo ir. Y debemos prepararnos para el futuro, pero a la vez confiar que Dios está ahí también. So vamos a despojarnos de este sándwich de estrés y enfoquémonos en el hoy. Y como dijo el salmista en la Biblia, este es el día. Hoy, martes 9 de junio, este es el día que hizo el Señor. Nos gozaremos y alegraremos en él.

Gracias por escuchar Fusión este martes. Soy Miguel, ora conmigo. Querido Dios, sé que mis manos no están lo suficientemente grandes para sostener un mundo caído, o aún hasta para sostenerme a mí mismo. Pero sé que tus manos son más grandes. Tus manos crearon la humanidad del polvo y has proveído un camino a la salvación para mí por medio de Jesús. Tú gobiernas y sostienes tu creación. Tú definitivamente estás en control de todo. Así que deposito en ti toda mi ansiedad. Confío en ti en el nombre de Jesús.

0: ser cielo primero.
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Amén. Dios es bueno, y si tu vida le pertenece a Cristo, recuerda que Él está y siempre estará presente contigo. Así que, así como lo acabamos de decir en el segmento pasado, puedes dejar ir tu pasado y someter tu presente y futuro a Él. Hey, estás en fusión y te dejo con este próximo palo. Lo que pasó, pasó. Here we go.

0: Clásico con Pedro Pablo Quintero. Lo que pasó, pasó.
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0: con Essential Worship. Gracias, Dios.
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1: Te acompaña Miguel, este lindo martes. Y el día de hoy hemos estado hablando acerca de esperar y confiar en Dios. Y si has estado orando por algo grande y se alinea con la voluntad de Dios, pero pareciera ser una imposibilidad, sigue orando. Pues Dios se especializa en imposibilidades. Dios es poderoso para hacer todas las cosas mucho más abundantemente de lo que pedimos o entendemos, según el poder que actúa en nosotros. So sigue confiando, my friend, sigue confiando en nuestro Dios de poder.

0: Spanish en español. Adiós al ayer.
1: Quizá estás escuchando y tienes miedo. Miedo a que algo pase, miedo a que algo no pase. ¿Tú sabes qué miedos tienes? ¿Y te digo algo? Las buenas noticias que tienen los seguidores de Jesús es que tenemos el antídoto definitivo para el miedo. Cuando ponemos nuestra fe en Jesús, recibimos el Espíritu Santo, quien contrarresta la tendencia innata al temor con poder, amor y dominio propio. Amigo, Dios te ama y le importas. Él es capaz. Él obra en y por medio de las circunstancias que enfrentas para formarte y hacer lo mejor para ti. So, si puedes, ahí donde estás, pon tu mano en tu corazón, ¿ok? Y di, Dios, gracias, porque tu perfecto amor echa fuera el temor. Confío en ti.

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2: A veces olvidamos que podemos hablar con Dios con la misma confianza con la que llamamos a alguien que amamos. Y la oración es justamente eso, una conversación genuina con Dios. Porque la oración es el regalo que Él mismo preparó para hablar con Él, pero también para interceder por otros. Y hoy, mi oración por ti es como oró Pablo en Colosenses 1. Le pido a Dios que te dé pleno conocimiento de su voluntad y que te conceda sabiduría y comprensión espiritual. Esa es mi oración para tu vida. Que no solo recibas respuestas, sino dirección. Porque cuando haces de la oración tu conversación diaria con Dios, tu vida comienza a alinearse con su perfecta voluntad.
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0: feliz, las canto, me olvido de mi día a día y desde la mañana que amanezco la aprendo, hasta la noche la tengo, estoy haciendo mis quehaceres y feliz, gozándome con todos ustedes. Y aprendiendo de la palabra y escuchando cada mensaje que nos dan. Y yo sé que Dios a través de ustedes y las alabanzas me habla y me consuela. Oro día a día por ustedes para que Dios siga proveyendo y les siga dando.
1: Irma, muchísimas gracias por sus palabras. Gloria a Dios. Y saludos a todos los que nos escuchan desde California. Un abrazo, Irma.

0: López. Tiempo perfecto.
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0: Confianza está en ti.
1: Travi Joe, yo no temeré.
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0: Fusion Worship con Blanca, la bondad de Dios.
1: Estás en Fusión y aquí Marco Barrientos nos comparte esta reflexión.
2: La palabra de Dios dice: bienaventurado el hombre que no anduvo en consejo de los malos, ni estuvo en el camino de los pecadores, ni en silla de escarnecedores se ha sentado, sino que en la ley del Señor está su delicia, en su ley medita de día y de noche. Dice que será como árbol plantado junto a corrientes de agua, que da su fruto en su tiempo, que su hoja no cae, todo lo que hace va a prosperar. Y esto es lo que el Señor nos anima a que hagamos, que establezcamos un compromiso de que nuestra vida sea plantada junto a las corrientes de las aguas. En la presencia de Dios hay plenitud de gozo. Si tú te plantas en el lugar de su presencia y caminas todos los días en una comunión con Él, yo te aseguro que vas a florecer, vas a prosperar en todas las áreas de tu vida, físicamente, espiritualmente, emocionalmente. Y no solo eso, sino que vas a embellecer todo a tu alrededor.

0: con Miel San Marcos y Josh Morales. Resucitó.
1: Escuchas Fusión, soy Miguel y hace poquito pudimos escuchar de Irma de California. Y fuera del aire, ella pidió oración por su familia. Así que oremos juntos. Querido Dios, gracias por la vida de Irma y su familia. Señor, te pedimos por la familia Jiménez. Oramos por salvación en el nombre de Jesús. Que puedan conocerte como Señor y Salvador y que puedan enamorarse de ti, que puedan conocerte y vivir para ti todos los días de sus vidas. En el nombre de Jesús. Amén.

0: Kraft, buen hermano.
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1: Soy Miguel, ya me voy. Qué bonita es la vida en Cristo y como la Biblia dice en Romanos 12. Servimos a Dios, nos gozamos en la esperanza, somos pacientes en el sufrimiento y perseveramos en la oración. Otra vez, servimos a Dios, nos gozamos en la esperanza, somos pacientes en el sufrimiento y perseveramos en la oración. Soy Miguel y ahora sí ya me voy, amado. Como siempre, hasta mañana, primero.

0: ¡Sí, señor! ¡Celebraremos en tu casa!
1: Danilo Montero, la casa de Dios.
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0: Jesus Culture con Marie Welch. Nadie como tú.
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0: Melody Adorno, Sonido del Cielo, versión estudio.
1: Buenas tardes, estás escuchando Fusión, la voz de la armonía y Yendrix te va a estar acompañando hasta las 10 de la noche. Qué bueno que estás conmigo, que me permites estar allí mientras sales del trabajo, llegas a casita, preparas la cena y dejas todo listo para un nuevo día. Mientras tanto, quédate conmigo, sigue disfrutando de esta programación que es hecha especialmente para ti. Vamos a escuchar esta canción de Un Corazón, un grupo que a mí me encanta. Y su canción se llama Más que Nunca. Disfrútala.

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0: COVID. Somos el pueblo de Dios.
1: Somos el pueblo de Dios. ¿Y qué tanto nosotros, siendo los hijos de Dios, somos hacedores de lo que Él nos pide en su palabra? Por eso hoy vamos a estar hablando de este tema. No ser tan solo oidores, sino hacedores. Hacer de esa fe nuestro interior y exteriorizarlo para poder obedecer a nuestro Dios. Y eso nos lleva a reflexionar acerca de lo que hoy día hacemos. Por eso quédate conmigo y sigue disfrutando de lo que tenemos hoy para ti.

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0: español con Unified Sound. ¡Aleluya!
1: Así es, yo vine a alabar. Ahora, ¿tú viniste a alabar? ¡Qué bueno! Porque juntos podemos alabar al Señor, gozarnos a través de las canciones que ponemos aquí, que disfrutamos bastante, ¿verdad? Gracias por estar aquí conmigo, permitirme estar donde tú te encuentras acompañándote. Y sabes, hemos estado hablando de ser hacedores de la palabra de Dios. No solamente llenarnos de conocimiento, ¿verdad? Sino de dejar y permitir de que su palabra transforme nuestra vida. Por eso siempre me hace recordar a Santiago 1, ser hacedores de la palabra.

y no tan solo oidores, engañándonos a nosotros mismos. Dios no quiere que nos engañemos y a Él no lo podemos engañar. Él sabe lo que hay en tu corazón ahorita mismo.

0: Daza. ¿Quién dijo miedo?
1: Posiblemente existan cosas del pasado que aún duelen, pero cada día debemos invitar la paz, la alegría y la esperanza a nuestras vidas para compartirlas con los que más amamos. Si alcanzamos esta paz producto de que hemos perdonado, podremos exponer nuestro punto de vista sin herir y tener cercanía en lugar de distanciarnos más. En algunas ocasiones, aunque nosotros estemos listos para hablar, si la otra persona no lo está, lo ideal es dar el espacio necesario para que aclare sus ideas. No debemos forzar un diálogo en el que nos lastimemos. Esperen el momento oportuno para conversar. Busquen un lugar privado y tranquilo. Ordenen sus pensamientos, controlen sus emociones y entonces podrán escuchar y dialogar con mayor tranquilidad. Le habla Sixto Porras de Enfoque a la Familia.
2: Visite enfoquealafamilia.com.

0: Tóxico con Kim Richards. Enamora.
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0: Saraí Rivera, Jesús.
1: Gracias, Señor Jesús, porque tú transformas nuestra vida. Yo sé que muchas personas se saben la Biblia de memoria, pero sus vidas no reflejan lo que saben. Pero también conozco personas que con menos conocimiento de la palabra de Dios, su vida es un testimonio vivo de que Dios vive allí. Y esa es la gran diferencia, no lo que sabes, sino lo que pones en práctica, lo que haces para la obra de Dios. Y qué lindo es poder gozarnos y poderle entregar nuestra vida al Señor. Eso tú y yo lo podemos hacer hoy. Disfruta de la vida de la mano de Dios.

0: Oasis Ministry, QBELV, ¡qué bonita está la vida!
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0: Estás escuchando Fusión, la voz de la armonía, y Jendrix te acompaña. Por eso, en este tiempo, quiero aprovechar para que juntos escuchemos una historia de James y lo que nos comparte.
1: Pues la verdad ha sido impactante para mi vida y también para mi familia, porque hemos escuchado Fusión, las canciones nos ayuda, y pues ver que el Señor se manifiesta en muchas áreas, especialmente en la música. En horas de mi trabajo mantengo siempre oyendo la emisora en mi trabajo, y en momentos en mi casa también, cuando encuentro algo afligido, pues la música me llena mucho, de veras. Ha sido de gran bendición para muchos géneros, se escuchan muchos géneros en común, y podemos gozarnos de diferentes países, ¿sí? De localidades, tanto como americanos, mexicanos y venezolanos, música variable, incluyendo nosotros también los colombianos la escuchamos. Ha sido una gran bendición para todos nosotros.
0: Gracias, Jane, por compartir tu testimonio.

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1: Jendrix te acompaña en este tiempo y quiero aprovechar para darte la bienvenida si es primera vez que estás por aquí escuchando Fusión. Queremos compartirte que para nosotros es importante la palabra de Dios, porque ese es nuestro basamento principal para poderte llevar ánimo y esperanza. Y si tú no tienes una Biblia en tu casa y vives dentro de los Estados Unidos, puedes llamarnos al 1-800-602-4014 y nosotros te estaremos enviando una Biblia totalmente gratis. Repito el número, 1-800-602-4014.